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0: Gracias.
1: Las 7
2: y 30 minutos.
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0: Sí, está de cumpleaños hoy. Marcelino Hernández se llama.
1: Don Marcelino Hernández. ¿En qué lugar escucha don Marcelino?
0: Aquí en Mata de Guineo, en la Albardía, Sulaco Lloro.
1: Ay, Sulaco Lloro. Bueno, esté pendiente, por ahí le vamos a enviar, vamos a repetirle el saludo más que todo.
0: Vaya, pues aquí le estamos escuchando ahorita.
1: Ah, bueno.
0: Así que somos fieles oyentes.
1: Gracias por la sintonía.
0: Vaya, pues.
2: Una canción, ¿cuál es la canción, me dice?
0: De los plebes de Olancho.
2: Ah, los plebes de Olancho. ¿Cuál quiere de los plebes?
0: Póngame allá María Salomé.
2: La María Salomé de los plebes de Olancho. Sí, está contenta.
0: Vaya, pues.
2: Bueno, gracias.
0: Vaya, pues.
2: Saludos, señorita, saludos. Bueno, la María Salomé ya se viene la canción, así que vamos a complacer, señores, en esta tarde muy hermosa. Vamos complaciendo.

0: Bueno, muy bien, buenas tardes. Saludamos a la gente de Jesús de Otoro. Ahora sí, ya estamos a nivel nacional. Quiero enviar un saludo también para Rodrigo Pacheco, para Cintia. Cintia está escuchando en el Pajonal con Mayagua. Le enviamos un saludo. Vamos a complacer con el tema Rompí la botella. Bueno, saludos. Hola, buenas.
1: Buenas tardes, Dani.
0: Sí, buenas tardes.
1: Complázcame con la reina encantadora.
0: Reina encantadora de los hermanos, ¿sí? Martínez.
1: ¿Sí?
0: Ok, vamos a complacerle. ¿Quién habla?
1: Bueno, pues, Dan, pasa feliz tarde.
0: ¿Cómo se llama usted, señorita?
1: Antonia Suárez Reyes, que vive acá en Gracia.
0: Antonia Suárez. Sí. Ok, Antonia, sí, viene su canción.
1: Programa. Pasa feliz tarde, Dan.
0: Bueno, muchas gracias a usted. Bueno. Vamos a complacerle con el tema Reina Encantadora. Vamos a ver aquí si la complacemos ya. Luego estoy pendiente con María Salomé. La María Salomé, para complacer hasta Sulaco Lloro, a la gente de La Barca. Saludos allá para Martín y también para su esposa, para Marilú. Le enviamos un saludo, que la pase bien. Ya viene la Reina Encantadora. Hola, buenas.
2: Aló.
0: Sí, buenas.
2: ¿Me puedes complacer con... Ajá. ¿Cuál es?
0: ¿Cuál es su canción?
2: Sus Verdades.
0: De Los Tucanes.
2: Me habla Esperanza López de aquí Los Altos.
0: Ah, bueno, gracias, Esperanza. Viene su canción, la canción de Los Tucanes, Tus Verdades.
2: Sí, ahí me la complace.
0: Vaya pues, corazón.
2: Dale, feliz día.
0: Gracias, igual, saludos. Saludos. Ahora sí vamos complaciendo, mis amigos. Seguimos en la buena música.

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¿Qué tal? Saludos, saludos, saludos. Ya son las 2 de la tarde, 5 minutos, 2-5 minutos en la Centro. Saludos en esta tarde, Discoteca Popular de Éxito. Saludos para todos.

2 de la tarde, son las 2 de la tarde, 10 minutos en la centro, 2 de la tarde con 10 minutos, gracias por estar con nosotros. Llámenos al 2773-0111-9931-9770. Estamos

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1: Bueno, saludos, ya son las 2 de la tarde con 14 minutos, son las 2 de la tarde, 14 minutos aquí en Discoteca Popular de Éxitos.
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1: Bueno, seguimos aquí a través de la Centro. Amigos, son ya las 14 horas, 2 de la tarde. Las 2 de la tarde, 17 minutos, son las 2:17 minutos. Karim León, escuchamos a Karim León esta tarde en Discoteca Popular de Éxitos. Ahí está la ruca.

Bueno, ya son las 2 de la tarde, 2 de la tarde, con 20 minutos, amigos, son las 2 de la tarde con 20 minutos aquí en la radio. Saludos para todos en todas partes. Gracias por escucharnos a través de Discoteca Popular de Éxito. Saludos para todos a través de nuestra audición. Yo les invito para que nos llamen al 27-73-0111 y, por supuesto, nuestro WhatsApp 99-31-9770.

0: 2:24, 2:24.
1: Después hablamos, para la morena en especial.

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1: Bueno, saludos, gracias por estar con nosotros aquí en La Centro. Son ya las 2:31, son las 2:31 en La Centro. Saludos en Discoteca Popular de Éxitos. Vamos con música, Llorando Bajo la Lluvia.

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1: Bueno, continuamos en esta mañana, en esta tarde. Son las 2:48 minutos, 2:48 en la tarde del día lunes. Cuéntame cómo te ha ido.

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Bueno, ya son las 3 de la tarde con 4 minutos, son las 3, 4 minutos aquí en la Centro. Saludos en esta tarde, gracias por estar con nosotros, disfrutando siempre de nuestra programación musical. Saludos en esta tarde.

0: Son las 3 de la tarde, 11 minutos en la centro, 3 de la tarde, más 11 minutos. Gracias por escucharnos a través de Discoteca Popular de Éxito. Saludos en esta tarde.
1: Que le guste el perrito, el siguiente tema.
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Bueno, 3 de la tarde con 26 minutos, son las 3:26 en la Centro. Saludos en esta tarde a través de Discoteca Popular de Éxitos. 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Saludos en esta tarde, gracias por escucharnos.

0: Bien, ya son las 3 de la tarde, 3 de la tarde con 33 minutos, 3:33. Saludos, gracias por estar con nosotros ya a través de la Centro en Discoteca Popular de Éxitos. Vamos a la pausa, ya venimos.
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0: Bueno, ya son las 3 de la tarde, 36 minutos. Son las 3:36. Saludos para nuestros amigos allá en Jesús de Otoro. Saludos en esta tarde.

20 minutos, no se paran ya de las 4 de la tarde, 20 a las 4. Saludos para todos en todas partes, gracias por escucharnos. A los amigos allá en Jesús de Otoro, saludos en esta tarde en Discoteca Popular de Éxitos hasta las 4.

Bien, saludos, ya son las 3 de la tarde, 52 minutos, 3:52, 8 a las 4 de la tarde. Hasta las 4, discoteca popular de éxitos aquí en la Centro. Y por supuesto, a las 4 canciones de ayer.

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1: Muy buenas tardes, amables oyentes. Hoy, como todos los días, llegando a la intimidad de sus hogares con un programa nuevo, su programa Salud y Vida para Todos. El día de hoy hablaremos de los huesos, el día de hoy hablaremos del dolor. Ese es el tema principal del día de hoy. Hablaremos de enfermedades como artritis, osteoporosis, reumatismo y un sinnúmero más de enfermedades que provocan dolor. Puede ser muy difícil diferenciar el dolor óseo y el dolor muscular. Si este es su caso, si usted está padeciendo de un dolor fuerte en su cuerpo, en sus articulaciones, o un dolor muy fuerte en sus canillas, en sus rodillas o en sus caderas, este programa es para usted. Y damos inicio con el programa del día de hoy, su programa Salud y Vida para Todos, un programa dirigido por el doctor Fran Velázquez, que ya se encuentra atendiendo aquí en esta ciudad de Siguatepeque. El dolor óseo se debe a cualquier enfermedad de los huesos. Puede ser una infección ósea, puede ser artrosis, puede ser un reumatismo, puede ser un artritis crónico. Los dolores óseos se deben a que nuestros huesos ya no tienen cartílagos debido a una enfermedad como puede ser artrosis. Los dolores óseos pueden ser tan fuertes que pueden dejar a una persona inmovilizada, no lo deja caminar. Empieza a depender de los demás, empieza a usar una silla de ruedas o simple y sencillamente se rehúsa a levantarse todos los días de su cama, ya que los dolores son tan fuertes, tanto en las rodillas, en las caderas, en los tobillos, en los hombros. Todos estos lugares que les estoy mencionando es donde podemos tener artrosis. El artrosis es una enfermedad que se conoce desde hace mucho tiempo y que ha sido muy difícil de tratar. Muchas personas toman la opción de operarse, de ponerse una prótesis de cadera o reemplazo de cadera, como le decimos, una prótesis de cadera, reemplazo de cadera o reemplazo de rodilla, o un sinnúmero de medicamentos que tenemos a la mano también hoy en día para poder tratar esta enfermedad. Muchas personas se quejan y me dicen: doctor, el problema del medicamento que me estoy tomando es que me hincha la cara. La mayoría de personas que están padeciendo de artrosis, el único medicamento que nosotros tenemos a la mano o que usted puede encontrar rápidamente son los esteroides. Los esteroides ayudan a bajar el dolor inmediatamente, o sea, rápido. No estamos hablando de segundos, estamos hablando de una hora, dos horas. Puede empezar a disminuir el dolor significativamente en nuestras extremidades, en nuestras caderas, rodillas o donde esté presente el artrosis, pues el dolor puede ir disminuyendo con estos medicamentos. Esto no es la curación, no es una curación, esto es un alivio. Esto se conoce como: vamos a tomar este medicamento para que tengamos pues un poquito más de movilidad sin dolor. Pero si usted quiere curarse de artrosis, quiero decirle que es una carrera muy larga, es un camino muy difícil, ya que si usted es una persona de mucha edad, o sea, una persona de 60, 70 años, no es un candidato para hacerse un reemplazo de cadera. Y si es una persona muy joven, no es recomendable que usted se haga un reemplazo de cadera. Entonces, ¿qué podemos hacer? ¿Qué medicamento podemos recurrir? 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El artrosis es una enfermedad muy dura de tratar. Volviendo al tema de los esteroides, tienden a ser dañinos porque generan un síntoma que se conoce como síndrome de Gucci. Esto hace que nuestra piel de nuestra cara

hecho para defenderse. Nuestro cuerpo se acopla a los medicamentos. Nuestro cuerpo es tan inteligente que cuando nosotros estamos tomando y tomando y tomando el mismo medicamento, nuestro cuerpo empieza a crear defensas para contrarrestar esto. Y luego tengo muchos pacientes que me dicen: doctor, la pastilla que usted me dio me quitó el dolor inmediatamente, pero ahora me puedo tomar 2, 3 pastillas de estas mismas, pero ya no siento diferencia, siento que el dolor no se va, incluso lo siento aún más fuerte. Esto se debe a que ya su cuerpo se acostumbró al medicamento. 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Hacer que sus pasos sean más rápido, quitar ese dolor que no lo deja levantarse, ese dolor que lo mantiene en esa cama día y noche. 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Muchas personas me dicen: doctor, yo creo que tengo osteoporosis. Yo creo que estoy padeciendo de osteoporosis. La osteoporosis es otra enfermedad de los huesos. Muy, muy fácilmente se mira en personas que tienen arriba de los 50, 55 años, 60 años, son víctimas de osteoporosis. La osteoporosis tiene como significado osteo de hueso y porosis, poros, quiere decir que son poros, pequeños orificios en los huesos que causan la osteoporosis. Aquella persona que es víctima de esta enfermedad tiene que tener mucho cuidado, ya que con cualquier caída puede tener una fractura o incluso una quebradura de hueso. No es lo mismo una fractura a quebrarse un hueso. La fractura solamente es un doblón o una fisura en nuestro hueso, pero ya si hablamos de una quebradura, ahí sí es una quebradura completamente, como que nosotros agarremos una rama y la quebremos. ¡Pra! Eso es una quebradura. Pero una fractura es como que agarremos la misma rama y medio la doblemos y no la quebramos de un todo, sino que solamente amenazamos con quebrarla. Esto se conoce como fractura. Hablo así, les explico así para que ustedes puedan entender con facilidad la enfermedad que pueden estar padeciendo. Y debido a esto, buscar atención médica con su médico de confianza o en las clínicas Salud y Vida. La osteoporosis es una enfermedad no de hoy, es una enfermedad que la mayoría de nosotros en algún momento de nuestra vida hemos escuchado a nuestros familiares longevos, a nuestros abuelos, nuestra abuela, nuestros tíos mayores, nos dicen: estoy padeciendo de osteoporosis, fui diagnosticado con osteoporosis. ¿Y qué es eso, abuelo? ¿Qué es eso? Eso es un dolor en las caderas, es un dolor en las rodillas, muy parecido a la enfermedad que hablé anteriormente, muy parecida a la artrosis. ¿Qué debemos hacer nosotros? Buscar medicamentos para poder tratar esta enfermedad y que nuestros huesos no sigan desgastándose, no sigan dañándose.

golpecito vamos a tener un dolor intenso, y ya cuando llegamos a ese punto ya no hay reversa. Ya cuando el paciente llega a ese punto, ya lo que queda es una cama, es una silla de ruedas. Y si usted va por ese camino, lo invito a que busque atención médica, lo invito a que visite nuestras clínicas Salud y Vida, ya que estamos trayendo tratamientos directamente para la artrosis, osteoporosis. 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Como les decía, es muy difícil identificar si su dolor es en el hueso o es en el músculo. Por eso usted tiene que buscar atención médica, para que el médico le diga: su dolor no es en el hueso, su dolor es en el músculo, o su dolor es en el hueso. Usted está padeciendo de artrosis, usted está padeciendo de osteoporosis. ¿Qué podemos hacer? Visitar nuestro médico de confianza. 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

0: 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Seguimos hablando con la última enfermedad del día de hoy de los huesos. Vamos a hablar de artritis. El artritis es una enfermedad que deforma las manos. Así es. ¿Cuántos de ustedes tuvieron sus abuelitos, sus abuelitas con sus manitas deformes ya en una edad avanzada? Esta enfermedad, cuando empieza a deformar las extremidades, ya no hay cura. Ya no hay curación para esta enfermedad, porque cuando ya se deforman los huesos, ya no podemos hacer nada. Solamente podemos tratar la enfermedad para que no siga deformando nuestros huesos, no siga deformando nuestro cuerpo. Esto se puede evitar si usted visita a su médico de confianza, si usted visita las clínicas Salud y Vida. Esto puede evitarse porque en las clínicas nosotros tenemos muy buenos tratamientos naturales para tratar esta enfermedad. Para que usted el día de mañana no tenga sus manos así. Porque las personas que llegan a este padecimiento, a esta condición médica, es porque no buscaron o no encontraron en el tiempo que ellos anduvieron buscando medicamentos, no encontraron un tratamiento directamente para la enfermedad. Si este es su caso, si usted siente dolores en sus extremidades, siente como calambres, siente que no tiene fuerza para levantar un vaso con agua, o siente que si tiene mucho tiempo sus manos en una sola posición se le duermen, es importante que visite las clínicas Salud y Vida para así tener acceso a tratamientos 100% naturales para poder cambiar esta condición médica, para poder darle un medicamento que no deje que esta enfermedad siga avanzando, para que usted tenga una curación de esta enfermedad. Ya que la artritis, si no se trata, puede llegar a postrarlo también, al mismo tiempo que la artrosis y la osteoporosis. Son enfermedades muy parecidas, pero enfermedades muy diferentes, ya que los síntomas de la artrosis son unos, la de osteoporosis son otros y la de la artritis son otros. La enfermedad artritis es más escandalosa que las otras anteriores, ya que el artritis se muestra en nuestras manos, en nuestros codos, en nuestros hombros. También esto se debe, estas tres enfermedades se debe a un desorden de ácido úrico. Si nosotros no tenemos controlado el ácido úrico, vamos a padecer de estas enfermedades. El ácido úrico es dañino el ácido úrico si nosotros estamos acostumbrados a comer carnes rojas la mayoría del tiempo. Nosotros podemos estar padeciendo. Si usted come carne de res en la mañana, al mediodía, en la tarde, o el fin de semana se hizo una carne asada y usted comió, usted tiene que buscar su laboratorio de confianza, hacerse un hemograma completo, un examen general de orina, para poder saber si su ácido úrico está normal o está elevado. Ya que hay muchas personas que me visitan y me dicen: doctor, fíjese que siento un dolor en mis brazos, como que me corre por las piernas, me corre por los brazos, me corre por la espalda, todo este dolor. Esto se debe a los niveles altos de ácido úrico, que estos niveles altos de ácido úrico lo que pueden provocar es una artrosis, una osteoporosis, un artritis o una enfermedad crítica, una enfermedad difícil de curar que se llama gota. La enfermedad que se llama gota son calcigenaciones en los huesos, en las manos, es una calcificación de ácido úrico en los nudillos, en todas nuestras coyunturas empezamos a inflamarnos, se nos empieza a hacer un tipo masa, una como masa en los nudillos, en las manos, en nuestras extremidades. Y usted puede encontrar medicamentos 100% naturales en las clínicas Salud y Vida para todos. Muchas personas me han visitado, han tenido mucha mejoría para este tipo de enfermedades, pero el problema es que muchas personas también pierden sus tratamientos, pierden su cadena de tratamientos, porque hay muchas personas que dicen: no, yo no quiero ir, no quiero viajar, está muy lejos, si Guatepeque está muy lejos. Entonces no adquieren estos medicamentos y siguen tratándose con medicina solamente para eliminar los síntomas. Es importante que usted como paciente sea consciente que hay dos tipos de medicamento. Hay medicamento que alivia y hay medicamento que cura. Los medicamentos que alivian solamente son para aplacar los síntomas. No está tratando usted directamente la enfermedad. No está tratando usted directamente el problema. Hay que buscar medicamentos. Hay que buscar medicamentos naturales o medicamentos químicos, como usted quiera. Pero usted tiene que buscar medicina si usted tiene alguno de estos síntomas en su cuerpo, síntomas que hemos hablado al transcurso del programa del día de hoy. 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Muchas personas me llaman y me dicen: doctor, estoy padeciendo de un dolor de cabeza, pero es un dolor exagerado. Este dolor me dura 10, 5, 20 días, 30 días. Tal vez no es un dolor fuerte, pero es un dolor pasivo que yo siento que ahí lo ando. Es importante que si usted está padeciendo de dolores de cabeza, tenga como conciencia hacerse un examen o una revisión de presión arterial. Porque la presión, cuando se sube, un síntoma es el dolor de cabeza. Un síntoma muy normal es el dolor de cabeza. 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Tengo muchos pacientes que me dicen: doctor, ¿y usted trae medicamentos para herpes zóster? Herpes zóster es una enfermedad que se ha conocido por muchos años. Nuestros abuelos le decían culebrío, porque es una enfermedad que es un ardor en el cuerpo que se corre, camina por todos lados. Es un ardor, un calor, un fogazo. Tenemos medicamentos para herpes zóster, tenemos medicamentos para la diabetes, medicamentos para el azúcar, tenemos medicamentos, traemos medicamentos para neuropatía diabética. Muchas personas me dicen: doctor, tengo lancetazos en la planta de los pies, tengo sensación de hormigueo, tengo dormimiento en los pies. 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Si este programa fue de su agrado, si le gustó, lo espero el día de mañana a esta misma hora, por esta misma emisora. 4:30 de la tarde empieza su programa Salud y Vida para Todos. El día de mañana traeremos otra enfermedad, otro tema a tratar. Que Dios me los bendiga y que pasen una feliz noche.
1: 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Que Dios les bendiga.

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1: Buenas tardes y bienvenidos a TV Centro de Noticias. Hoy que estamos a primero de junio del 2026. Alzas y bajas en los combustibles entran en vigencia a partir de hoy, lunes primero de junio. Los docentes y el colegio médico realizan asambleas informativas a nivel nacional por incumplimiento de acuerdos del gobierno central. Y entre otras informaciones, funcionarios policiales de Siguatepeque capturaron a una mujer en Meambar, Comayagua, con droga valorada en más de 150 mil lempiras. Y tragedia. Una volqueta sin frenos provoca tragedia en la colonia Villanueva de Tegucigalpa, dejando 9 personas fallecidas y varios heridos. Eso y más es noticia aquí en TV Centro HD.
2: Nuevamente bienvenidos al Noticiero Estelar que transmitimos desde Siguatepeque, Honduras. Somos TV Centro Noticias Estelar, que desde las 5 de la tarde hasta las 7 de la noche procuramos informar para que usted quede pues enterado de todo lo que acontece. Comenzamos el sexto mes del año 2026. Estamos en el día primero de junio y hoy vamos a darle a conocer la diferente noticia que damos y que hemos generado. Así que damos paso a lo que hoy ha colocado la prensa escrita y ha hecho noticias.

0: con Diario El Heraldo. Policías entre delitos, traslados y reintegros. Listas para la reforma del sector eléctrico para rescatar la ENE. En agenda del Congreso Nacional esta semana, cadena perpetua para asesinos de policías. Mientras tanto, hoy en su primera plana la prensa, misión era para quite de 100 kilos de cocaína. Alteraron escena en crimen de docentes. San Pedro Sula, epicentro del turismo iberoamericano. Asimismo, hoy en Diario La Tribuna, Abelardo de la Espiral e Iván Cepeda disputarán segunda vuelta en Colombia. Universitaria y su sobrina mueren en accidente vial. Honduras acoge al tercer foro iberoamericano de turismo a partir de hoy. Asimismo, el país, más de 800 muertos por accidentes viales en lo que va de 2026. Proyectan cierre de tasa de homicidios entre 24 y 26 puntos. André, llamado a la NASA para ser astronauta. Esta es la prensa escrita, su prensa, primeras planas. Y en la portada digital de Corpocentro, hoy lunes 1 de junio de 2026, CESAL logra un avance del 49% en la reducción de la mora quirúrgica. La Secretaría de Salud CESAL reportó significativos avances en el fortalecimiento de la red hospitalaria nacional. Al cierre del mes de mayo, la institución estatal alcanzó un total de 1.854 cirugías selectivas realizadas con éxito. Esta cifra representa un avance del 49% en la atención de la mora quirúrgica que históricamente ha afectado al sistema sanitario público del país. Y médicos y maestros de Honduras en asamblea extraordinaria. La convocatoria para respaldar por ley la ley orgánica, el objetivo primordial es discutir acciones e incumplimientos por parte del gobierno y definir la hoja de ruta. Operativos de la UMED-16 deja el saldo de 46 motocicletas y 73 licencias decomisadas. Las autoridades intensificaron las operaciones de control, dejando como resultado un masivo decomiso de vehículos y la sanción de decenas de conductores infractores. La PSG resiste ante el Arsenal y se corona bicampeón de la UEFA Champions League. Y anuncian salida del 90% de los funcionarios de la DAD. En un giro radical para las políticas de seguridad de Estado, la subdirectora de la División Antiextorsión y Asociaciones Terroristas, DAED, Zulay Ponce, anunció una reestructuración profunda e histórica dentro de esta institución, la cual implicará la salida de casi la totalidad de su personal actual.
1: Van a sacarlos a todos.
0: Esta es la DIPANCO, ¿verdad?
2: Sí, o sea,
0: anteriormente DIPANCO.
2: No sé si los van a despedir o lo que se ha dicho es que van a pasar a formar parte de otros entes de la policía. Pero ahí parece ser de que van a ser retirados,
0: sí, porque
2: van a depurar.
0: Aquí hablan de la histórica dentro de la institución. Estarán aplicando la salida,
2: la salida.
0: De no, casi no su la, totalidad de
2: no
0: su personal.
2: No la ubicación en otro lugar.
0: Exactamente.
2: Casi, o sea, estamos claros que no están diciendo que todos estaban implicados.
0: Sí, claro. No todos.
2: Pero cuando dicen 96%, está hablando que de 100, solo 4 no estaban implicados, uh-huh. Y que sus jefes están en tela de duda porque fueron los primeros suspendidos.
0: Exactamente,
2: fueron los primeros que no tenían que responderle a sus máximas autoridades cuando les decían qué andaban haciendo en Omoa,
0: sí.
2: Uh-huh. Y escribiendo en el libro de novedades que estaban en Tocoa.
0: Y entonces eso desata conocer a lo interior que estaba sucediendo.
2: Y como están muertos,
0: no hay nadie que los defienda, ni defenderse solos.
2: Ni ellos también
0: obviamente.
2: Decir, ¿sabes qué? Fue nuestro jefe el que nos mandó al lugar, pero
0: sí.
2: Están haciendo las investigaciones, aunque Samayulisa Villanueva, uh-huh. Ex viceministra, dijo, esto no es nada nuevo.
0: Uh-huh.
2: Que este tipo de elementos
0: acciones.
2: Anden buscando caletas.
0: Así lo dijo
2: en diferentes sectores,
0: sí.
2: Eso no es nada nuevo.
0: Buscando caletas, porque imagínese,
2: no
0: el reporte es que parece que está en un lugar y en la acción está en otro lugar.
2: El reporte dice que iban para Tocoa.
0: Por eso le digo,
2: y los asesinaron en Omoa.
0: El reporte policial aparece en un lugar que están haciendo alguna actividad y la acción en otro, donde ahí le dan la muerte de manera salvaje.
2: Según Samayulisa dice, lo que no les resultó a ellos es que fueron 5 desprotegidos a un grupo fuertemente armado que los desarmó, los capturó, se los llevó de la zona, les quitó la vida, incluso al al líder de ahí del lugar lo desmembraron, al subcomisionado, sí, lo desmembraron y lo incineraron. Bueno, sí, no lo incineraron porque no llegaron a las cenizas, pero le quemaron,
0: sí,
2: el cuerpo.
0: Sí, de manera dantesca. Le quemaron.
2: Fue dantesco,
0: como fallecieron,
2: ¿no?
0: Fue, realmente.
2: Fue dantesco.
0: Pero esto abre un capítulo nuevo para poder conocer qué exactamente está sucediendo en Honduras, que se viene desde la, pues, la cúpula policial y, bueno, los elementos, que nos están hablando que todos sean culpables, pero obviamente tiene que haber una reestructuración.
2: Ahora se está anunciando, yo recuerdo la semana pasada que usted estaba de vacaciones, la semana pasada la noticia era que Guatemala y Honduras estaban trabajando y están enviando, ya han enviado 3 queridos en Omoa, fueron a buscar asistencia médica en Guatemala. Uh-huh. Reportaron a la policía de Guatemala y la policía de Guatemala ya despachó, ya retornó a 3 a las autoridades policiales de Honduras, que recibieron asistencia médica en Guatemala. Guatemala ayer anunciaba de que había llegado a un acuerdo con el gobierno de los Estados Unidos, con la DEA y con el FBI, para hacer medidas o acciones conjuntas contra el crimen organizado. Esa misma noche yo escuché al director de comunicaciones del gobierno, Estrada, que dijo, Honduras también lo hará. Al día siguiente Honduras lo ha confirmado y este día lo ha reconfirmado Honduras. Volverán las acciones conjuntas con autoridades de la DEA, la Dirección de Drogas de los Estados Unidos, la CIA, la de inteligencia de la CIA, para hacer operativos conjuntos en Honduras.
0: Y eso da de alguna otra manera tranquilidad a los hondureños, doctor, confianza, que es lo que ha perdido la autoridad en el momento.
2: Porque antes por soberanía, por todo lo que por todo lo que dijeran, y esto no pasaba tampoco, y hay que aclararlo, ¿eh? Antes se dejó de hacer porque Obama no le interesó más, el gobierno de Obama no le interesó más. Él retiró las acciones conjuntas. Y obviamente los gobiernos de Centroamérica se valieron de ello. Dijeron, sí, no, muy bien, si usted ya no quiere participar, ya listo. Por eso es que usted, por eso es que usted escucha, usted escucha a ex agente de la DEA saber tanto de Honduras. Saber tanto de quiénes a quiénes están. Es más, hay un ex agente de la CIA, subdirector de la CIA, creo, para Sudamérica o del Comando Sur, que la semana pasada dio declaraciones que Juan Orlando Hernández va a aparecer en el juicio de Nicolás Maduro.
0: Sí, escuché esa
2: confirmando que Juan Orlando Hernández va a aparecer en el juicio de Nicolás Maduro, dando a conocer cuál es la ruta que tenía Diosdado Cabello, el jefe de las Fuerzas Armadas, siempre se me olvida.
0: Roosevelt.
2: No, de Venezuela.
0: Ah, de Venezuela.
2: Diosdado Cabello.
0: Sí, que va, sí.
2: Es que es un nombre así como de próspero, sí, o algo por ahí. Ya alguien me va a ayudar ahí con el WhatsApp.
0: Va, se nos ha ido.
2: Está. Y Nicolás Maduro. Porque si usted recuerda, la DEA trabajó mucho con 400, 500 kilos de cocaína que le decían que Juan Orlando había colaborado para llevarlo hasta Estados Unidos. Diosdado, que es el del Congreso, y el de las Fuerzas Armadas, tienen un nombre así como Próspero Perfecto, por ahí tiene el nombre. Estos tres van a aparecer en el juicio y que Juan Orlando Hernández llegará.
0: Vladimir Padrino.
2: Padrino es el padrino. Ahora ya no se me olvida.
0: Vladimir Padrino, así que sí.
2: Padrino es el apellido, Vladimir Padrino. Pero ya no se me olvida, ya no se me vuelve a olvidar. Estoy seguro, ya lo dijiste, Vladimir Padrino. Estos tres van a aparecer. Dicen que aparecerán por declaraciones de Juan Orlando Hernández. De Juan Orlando Hernández. Bueno. Vamos a ver qué pasa, pero en este próximo juicio aparecerá eso. Eso es lo que se dijo por parte de él.
0: Sucede.
2: Es más, dijo que brindaba declaraciones exclusivas para Honduras. Estaba en condiciones de dar a conocer que Juan Orlando Hernández será uno de los principales testigos contra Nicolás Maduro. Y que ese juicio está presto a que se realice. Bueno,
0: todo lo que tiene
2: el otro
0: que
2: dato es la tragedia en Villanueva, Tegucigalpa. Sí. Una volqueta sin frenos.
0: 9 personas al momento ya fallecidas. 9 personas.
2: Que estaban en su casa. En un país como el nuestro, ya no necesariamente usted tiene que andar en la calle.
0: Sí, exactamente.
2: Y yo sé que más de alguno dirá, y estoy de acuerdo, que dice, bueno, nadie quiere causar daño, mucho menos muerte.
0: Sí.
2: Mucho menos
0: nadie
2: muerte.
0: Nadie sale pensando, voy a matar o me voy a matar.
2: Pero una volqueta, en este caso, es un medio de trabajo, ya sea de empresa o personal, y tienen que darles mantenimiento.
0: Sí.
2: Y tienen que darles mantenimiento. Ese es el...
0: El conductor también falleció, doctor.
2: Sí.
0: Todavía no tienen el dato de quién es la persona que lo conducía, porque prácticamente falleció calcinado. 9 personas que han
2: incluso
0: fallecido.
2: Incluso estaban nos brindaron la lista, ¿sabe?
0: Sí, está en la lista de las
2: nos
0: personas
2: brindaron
0: fallecidas.
2: La lista de las personas fallecidas.
0: Lamentablemente han fallecido varias personas.
2: Ashley Vaca, 25 años. Elías Villara, de 13 meses. Sheila Xiomara Fajardo, de 49 años. Leslie Morelia Rodríguez, de 29 años. Miguel Ángel Navas, de 29 años. Cecilia Gabriela Rodríguez, de 31 años. Wendolí Mariela Rodríguez, 28 años. Cristian Calona Ardón, de 25 años. Es los datos que tenemos nosotros. Nos falta uno.
0: Osman Gutiérrez. Ya nos acaban de llegar a nuestra mesa de redacción. Osman Gutiérrez Espinal. Originario de la aldea El Jicarito, en San Antonio de Oriente. Era la persona quien iba a traer el volante de la volqueta.
2: Porque los 8 que yo mencioné son los que estaban en la vivienda.
0: Los que, son negocios, algunos de venta de productos de mecánica, otros de otros productos, y estaban en sus lugares, padre e hijo, que fueron movilizados,
2: pero
0: por ejemplo, al hospital.
2: Por ejemplo, cuando las autoridades hacen los controles de los buses en Semana Santa, se molestan.
0: Algunos se molestan.
2: Y las autoridades terminan no autorizando buses porque están en mal estado. Y están molestos. Uh-huh. Y aducen, como siempre digo yo, que andan haciendo un trabajo honesto y está bien, pero incorrecto, no andan en la legalidad del caso.
0: Sí.
2: Así es que...
0: Lamentablemente, algunos dicen que se le soplaron los frenos, esto provocó que la volqueta agarrara velocidad, impactó primero con un taxi, luego vino a impactar con estas viviendas, y lamentablemente ya hay diferentes personas fallecidas.
2: Y terminemos este segmento con la información del movimiento telúrico hoy de 4.9 en la escala Richter, con una profundidad de 1 kilómetro, localizado en el Mar Caribe, precisamente a 28 kilómetros al noreste del municipio de Omoa.
0: Uh-huh. En la zona norte de nuestro país.
2: Lo está confirmando. Este es el anuncio de la temporada ciclónica de
0: este año 2026.
2: Del 2026, que ha empezado hoy, que consideran inicia hoy la temporada ciclónica, hoy primero de junio. El mapa está ahí con la localización de Copeco.
0: Será hasta debajo del promedio, con hasta 6 huracanes y 14 tormentas nombradas.
2: Donde se habla que está a los kilómetros 28, kilómetro 28, al noreste del municipio de Omoa. Y de la capital de la República, porque son las referencias que ponen a nivel mundial, sí. 234 kilómetros al noreste de Tegucigalpa. Esta zona es de mucho movimiento.
0: Doctor, usted lo sintió, porque nosotros también estamos en la placa tectónica, no se libra.
2: Bueno,
0: nosotros somos
2: Mesoamérica y tenemos el clima más agradable del mundo. Uh-huh. Tenemos 2 estaciones, invierno y verano. Uh-huh. No tenemos un invierno severísimo.
0: Otoño, sí.
2: Tenemos un verano que obviamente nos incomoda un poco, pero hay peores veranos que el nuestro. Pero hay 3 capas tectónicas justamente en Mesoamérica. Uh-huh. Por eso es que nosotros somos una zona telúrica. No tanto como la que tiene, por ejemplo, Japón, que Japón están acostumbrados, así como aquí estamos acostumbrados a comer baleada, pues ellos están acostumbrados a movimientos telúricos a cada momento.
0: Qué triste.
2: A cada momento.
0: Pero eso de 2:43 de hora de hoy en la tarde, yo no sé si usted lo sintió, yo no lo sentí.
2: Pues la verdad que
0: no lo sentimos, pero sí fue profundo.
2: Ahí están circulando
0: imágenes de una persona que iba en un puente y en el puente se veía el movimiento, una familia que conducía una moto.
2: Bueno,
0: gracias a Dios, ¿verdad?
2: Vamos a hacer la primera pausa, vamos a regresar, no nos dejen, volvemos con más aquí en TV Centro HD.

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0: Buen día, feliz lunes, feliz inicio de semana. Espero estén teniendo un excelente día. Nosotros siempre nos encontramos muy listos para informarles a ustedes acerca de las condiciones climáticas para este inicio de semana. Esto desde nuestra estación meteorológica de Corpocentro. Bien, les comento que para este inicio de semana las lluvias y tormentas eléctricas volverán a ser protagonistas. Esto en varias regiones de nuestro territorio nacional. Esto debido a la convergencia de viento y de humedad que provienen desde el Mar Caribe y también provienen desde el Océano Pacífico. Esto también sumado a la formación de una vaguada en superficie sobre el occidente de nuestro país. Durante horas de la tarde se estarán generando lluvias y también chubascos. Esto de intensidad moderado, pero acompañado de actividad eléctrica, principalmente esto en las regiones occidental de nuestro país y también en el sur occidental. Ya en el resto de nuestro territorio hondureño se prevén precipitaciones tanto de débiles a aisladas. Asimismo, en sectores del centro y del sur se podrían registrar lluvias también acompañadas de actividad eléctrica, mientras que para el oriente de nuestro territorio hondureño se esperan precipitaciones, pero con menor intensidad. También comentarles que las autoridades indican que las condiciones lluviosas podrían mantenerse al menos hasta el próximo 5 de junio. Esto también debido, como se lo comentaba, a la influencia de una vaguada y también de una onda tropical que continúa favoreciendo la formación de nubosidad y también de precipitaciones en distintas regiones de nuestro territorio hondureño. En Siguatepeque este lunes tendremos cielo parcialmente soleado. La temperatura máxima para este día será de 28 y tendremos una mínima de 20. Sin embargo, tenemos probabilidad de lluvia acompañado de actividad eléctrica del 75%, esto en horas de la tarde-noche. Para mañana su máxima será de 30 grados y tendremos una mínima de 20 con cielo parcialmente soleado y también probabilidad de lluvias. En Comayagua este día amanecimos con cielo parcialmente soleado, sin embargo también tendremos lluvias en horas de la tarde-noche, también del 75%, pero su máxima para este día será de 29 y tendremos una mínima de 21. Para el día de mañana su máxima será de 31 y tendremos una temperatura mínima que se mantiene en 21, también con cielo parcialmente soleado y probabilidad de lluvia. Tendremos un día bastante templado en los municipios aledaños a Siguatepeque para este lunes. Su máxima será de 29 y su mínima de 18 y probabilidad de lluvia en horas de la noche. También van a predominar las lluvias en horas de la tarde y noche en las principales ciudades de nuestro país con cielo parcialmente soleado. Su máxima será de 34 y tendremos una mínima para este día de 20. Es importante también informarles que este día el sol se ocultará a las 6:17 p.m. Su salida para el día de mañana será a las 5:21 a.m. Este día tendremos una fase lunar en luna gibosa menguante. Hasta aquí con las condiciones del clima, que sigan teniendo un excelente día y quédense porque hay mucho más aquí en TV Centro.
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2: Bien, y continuamos informando. Les damos paso a la actualización de los precios de los combustibles. Alza y bajas. Entra en vigencia a partir de hoy lunes a las 6:00 a.m. con ajustes generales en los precios. Para actualizarlos, dejamos a nuestro compañero Martín Lazzarone.
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0: 124 lempiras con 21 centavos, teniendo una importante rebaja de 4 lempiras con 55 centavos. El diésel, 137 lempiras con 28 centavos, tiene una rebaja de 1 lempira con 64 centavos. El GLP doméstico, 249 lempiras con 62 centavos, este sí tiene un aumento de 4 lempiras con 1 centavo. Mientras tanto, el GLP vehicular, 52 lempiras con 12 centavos, tiene un aumento de 2 centavos. Mientras tanto, aquí en la ciudad de Siguatepeque los precios son los siguientes. Para la gasolina superior, 143 lempiras con 37 centavos. La gasolina regular, 132 lempiras con 27 centavos. Mientras tanto, el diésel, 135 lempiras con 1 centavo. Y el kerosene, 121 lempiras con 95 centavos. 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Con imágenes de Héctor Mejía, soy Martín Lazzaroni para TV Centro HD.
1: Siempre con Martín Lazzaroni, pero ahora poniéndonos al tanto, ¿cómo ha estado el mundo en las últimas 24 horas a continuación?
2: La Coalición para las Innovaciones en Preparación ante Epidemias va a acelerar con carácter de urgencia el desarrollo de 3 vacunas experimentales dirigidas contra el virus del bundibugyo, responsable del actual brote de ébola en la República Democrática del Congo y Uganda, según anunció la organización este lunes. Con el virus del bundibugyo propagándose rápidamente y sin vacunas autorizadas, cada día cuenta en esta carrera contrarreloj frente a esta enfermedad mortal, afirmó el doctor Richard Hutchett. La financiación y el apoyo urgente de CEP a estos 3 candidatos prometedores tienen como objetivo impulsar vacunas seguras y eficaces que ayuden a controlar esta epidemia. La Coalición para la Innovación en Preparación ante estas Epidemias es una alianza pública-privada de carácter mundial que financia y acelera el desarrollo de vacunas y contramedidas biológicas frente a enfermedades infecciosas emergentes y posibles pandemias. La fundación anunció que invertirá en una cartera de vacunas candidatas en desarrollo, entre ellas las de la Iniciativa Internacional para la Vacuna contra el SIDA, Moderna y la Universidad de Oxford, que se fabricarán en el Serum Institute of India. El candidato de derecha y aliado de Trump, Abelardo de las Priella, tomó la delantera en una reñida primera vuelta de las elecciones presidenciales en Colombia, lo que abre la puerta a un desempate frente a Iván Cepeda, aliado del presidente saliente Gustavo Petro. Cepeda obtuvo el 41% de los votos, mientras que de las Priella logró el 44% con el 99,98% de los resultados contabilizados por las autoridades electorales. Fue un resultado mejor de lo esperado para el candidato de 47 años, abogado afín a Trump. Cantante y empresario de moda que se hace llamar el Tigre y se presenta como un outsider, decidido a romper las normas de la política tradicional. Cepeda es un senador progresista que ha prometido mantener un complicado plan para lograr la paz total mediante la negociación de acuerdos con la guerrilla y las bandas criminales. Para TV Centro de Noticias, Martín Lazzaroni.
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4: El 14º salario puede ser más que un dinero extra. 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Ahorrar una parte, reducir deudas, invertir en educación o herramientas de trabajo, o iniciar un pequeño negocio. Errores comunes: gastarlo en compras impulsivas, adquirir más deudas, no planificar su uso. Consejo práctico. 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
2: Bueno, ahí tenemos una imagen de los porcentajes de la primera vuelta en Colombia.
3: Elecciones Colombia, que fue el día de ayer, 31 de mayo. Se sometió la población colombiana.
2: Miren, una de las sorpresas que hay en Colombia, las sorpresas en Colombia, es que la oposición creía que esta primera elección la iba a ganar el oficialismo. Y se ha dado la sorpresa que este abogado, es un abogado
3: empresario y
2: penalista,
3: abogado,
2: cantante, Abelardo de la Espriella, nacido en Bogotá, con descendencia italiana. Es más, en este tiempo salió para vivir algún tiempo en Italia y vuelve al país para entrar en la contienda política. Quien queda en el segundo lugar es Iván Cepeda, también abogado.
3: Ya quedamos en pantalla.
2: 47 años. Según los datos que reportan internacionalmente, la mayoría de los votos que obtuvo la oposición, el Partido Socialista de Izquierda, de Petro, y Iván Cepeda es el candidato de Petro, porque si algunos creían que Petro iba por la reelección.
3: Sí, yo pensaba, yo era una
2: Petro de ellas. Dijo, si yo me voy a la reelección, estoy servido. Uh-huh. Lo mismo que pasó acá en Honduras.
3: Por lo menos fue más consciente, ¿verdad?
2: Lo mismo aquí pusieron a Rixi.
3: Sí,
2: Rixi. Igual Montado. Perdieron. Pues Petro también dijo, ¿saben qué? Si yo, porque el hombre apareció más de una vez borracho y en condiciones muy complicadas, en momentos muy importantes para Colombia. Entonces él dijo, no, con Iván Cepeda. Entonces, las proyecciones estaban dadas para que a la segunda vuelta, que es el 21 de junio, un día después de los 61 años de Corpocentro.
3: Después del 20 de junio, estaremos de fiesta, Dios permita.
2: Se creía de que la derecha, los demócratas, iban a entrar en tremendas negociaciones para unirse y lograr superar a la izquierda colombiana el 21 de junio. Pero la sorpresa es que Abelardo de la Espriella está con el 43 punto tanto de los votos.
3: 43.74% de los votos Abelardo de la Espriella. Y Iván Cepeda con el 40.9%.
2: ¿Y Paloma?
3: 6.92%.
2: Bueno,
3: Paloma de Valencia.
2: 6 punto tanto. Recuerde, o les informo, que para las elecciones del 21 de junio ya no necesitan tener el 51% para ser declarado. O sea, si hubiera sacado Abelardo de la Espriella 51% de la votación, no hay segunda vuelta. No hay segunda vuelta.
3: Y sacó el 43.74.
2: Se quedó corto con 7, ¿eh?
3: Sí, con 40.9 el otro candidato.
2: Entonces, tiene que haber segunda vuelta. Hay algunos que han tenido cantidad de votos ínfima, pequeñita, baja. Aunque se reporta que el 58% de los colombianos fueron a votar, más o menos unos 24 millones de colombianos.
3: 53.5 millones son los habitantes de Colombia actualmente.
2: Y es el país número 27 de casi 200 en el mundo.
3: De los más poblados, en población.
2: Pero bueno, entonces la sorpresa llega porque la derecha ha ganado, ha tomado ventaja en esta primera ronda. Y cuando se le une Paloma, la única mujer candidata de centro izquierda, que es la candidata que había puesto el expresidente Uribe, que anoche mismo dijo, le pido a todos los que apoyamos a Paloma, el apellido de Paloma es una mujer.
3: Sí, es Paloma Fajardo. Paloma Valencia.
2: Paloma Valencia, que los que apoyamos a Paloma Valencia.
3: La única mujer que estaba, no, Claudia López también estaba participando.
2: Sí, y que todavía, pero es de derecha también.
3: Sí,
2: Claudia es de derecha, es demócrata. Y ella sí todavía no...
3: ¿No se ha declarado a quién apoyaría?
2: No. La única que lo ha hecho públicamente es Paloma Valencia. Y lo ha hecho también su coordinador, el expresidente Uribe, que ha llamado a ese más de 6%, a que en las elecciones del 21 todos vayan a votar por quien ven en pantalla. Adelardo de la Espriella.
3: Dicen que él se inspira en Bukele y en Milei. Esa es la inspiración de este candidato en Colombia.
2: Y la mayor cantidad de votos que él tiene él son en ciudades no costeras. Uh-huh. Por ejemplo, sacaría muchos votos en... por un ejemplo, acá en Honduras, muchos votos en Tegucigalpa, ajá, muchos votos en Comayagua, en San Pedro Sula,
3: Bogotá, que
2: pero
3: es,
2: no en la costa norte.
3: Como
2: no.
3: Bogotá, por ejemplo, que Bogotá es una de las principales ajá, ciudades ahí, que está en la zona norte. Ahí no tiene ahí mucho
2: es
3: voto.
2: Lo que es costero, según el reporte, la costa estaba con el Partido Socialista, con el Iván Cepeda, que es el candidato de Petro.
3: 80% de la población en Colombia vive en la área urbana. Bueno, y también ante estas elecciones colombianas se ha manifestado la presidenta de México.
2: ¿Está molesta?
3: No está de acuerdo.
2: Está
3: solidarizándose con el presidente Petro, de que dice que no hay transparencia en el proceso.
2: Solo quedan en Latinoamérica, si llega a perder el partido de Petro, si Iván Cepeda no llega a la presidencia colombiana, izquierda, los socialistas, solo quedaría Lula da Silva en Brasil y Claudia Sheinbaum en México.
3: Sí, porque ya en los últimos años
2: de ahí no
3: la izquierda
2: hay
3: está quedando
2: nadie
3: fuera.
2: De ahí no quedaría, porque el otro que hablan es de Daniel Ortega, pero ahí no hay elecciones.
3: Ahí no hay
2: elecciones. Ahí el que no está con él lo mete preso, sea cura, sea pastor, sí, sea lo que sea, sí, va preso. Ahí es una dictadura. Y Cuba, obviamente. Mm. Pero bueno, ya también hay pláticas con Cuba. Ahí está, 43.8. Jamás imaginaron que en esta primera vuelta este que está en pantalla iba a lograr más de 10 millones de votos. Más eso es lo que millones tiene incómodo al Partido Comunista en Colombia y a Claudia Sheinbaum.
3: El presidente Donald Trump de Estados Unidos está a favor de este proceso.
2: No, ya lo felicitaron.
3: Y está a favor del candidato
2: y
3: que obtiene el mayor resultado en esta oportunidad.
2: Yo seguí estas elecciones con canales colombianos. Uh-huh. Y canales colombianos dicen que la probabilidad de que quien esté en pantalla gane es muy probable, pero que la diferencia de votos será menor todavía que la que le sacó a Cepeda en la primera vuelta. O sea, si le sacó 4% en la primera vuelta, es muy probable que solo tenga un 2% de ventaja el 21 de junio.
3: Pues no se ha dicho nada.
2: Pero siendo el presidente.
3: No está nada
2: antes
3: claro
2: de las elecciones, por lo que usted dice de que él dice inspirarse en Bukele y en Milei, antes de las elecciones fue entrevistado por un canal colombiano. Creo que es Caracol. Sí, Caracol, que es una de las cadenas más importantes. Y vean lo que él le dice a los colombianos si votan por él. Escúchenlo.
4: Para fumigar las más de 330 mil hectáreas de coca, que son la fuente primigenia de todas las formas de violencia. Y voy a dar la orden de bombardear todos los campamentos narcoterroristas, haciendo uso de la tecnología disponible para evitar el menor impacto en la población civil, pero los bombardeos vuelven. También le voy a dar la instrucción a los comandantes de la Fuerza Aérea, del Ejército, de la Policía, de dar de baja a todo avión cargado de droga que salga de Colombia. Yo respondo por eso. Y además voy a dar la orden de hundir todas las lanchas que salgan por el Caribe, por el Pacífico, por el Golfo de Urabá. La protesta pacífica está amparada por la Constitución. El que quiera salir pacíficamente que lo haga, pero el que me cierre vías, el que atente contra la infraestructura, el que pretenda atacarme a la fuerza pública, el que afecte la vida, honra y bienes del pueblo colombiano, va a saber lo duro que muerde el tigre. Y no como de indio, no como de negro, no como de blanco, no como de nada. El que salga a hacer desmanes y atacarme a la gente y a la fuerza pública, le voy a caer con mano de hierro. Si quieren salir tranquilamente a protestar, bien lo pueden hacer.
5: Mano de hierro, pero es que capturar a los que cierren vías.
4: No, y el que está... Perdóname, acabamos de ver una imagen que están incendiando.
5: ¿Qué va a pasar con esa gente?
4: Perdón, vimos ahí cómo trataron de incinerar a un policía y a un tanque. Una persona que viene a incinerar a un policía tiene que ser dada de baja si no se detiene, como corresponde en derecho. Entonces dejemos de llamar las cosas por otro nombre, porque yo no soy un tipo tibio, ni acobardado, ni aguado. Aquí el que trate de matar a un policía, el policía tiene que defenderse y darle de baja. El que trate de incendiar un CAI, hay que darle de baja. ¿Cómo corresponde? El que pretenda hacer ese tipo de cosas, que es terrorismo, tiene que recibir todo el peso de la ley. Si la gente se somete y se entrega, por supuesto, hacer lo que corresponde, a eso no hay que tenerle miedo. Esto no solamente es fuerza, es inversión social.
5: Presencia. Entonces, del Estado.
4: Además, pero es que no puede hacer inversión social si no hay presencia real.
5: Pero eso
4: real.
5: No pasa de un día para otro.
4: Pero hay que retomar primero los territorios. Y yo aprovecho los micrófonos de Caracol para decirle a los carteles mexicanos que están en el Cauca, a las disidencias, a Mordisco, a todos esos bandidos, que los declaro objetivo militar desde ya. Toda esa sangre que le han hecho perder y que han derramado el pueblo caucano, se las voy a cobrar gota a gota. Con esos bandidos no voy a tener ninguna consideración. Ahora, hay 500.000 familias que viven de la raspa de coca. No los voy a dejar solos, les voy a dar opciones. Donde entra, donde sale la coca por erradicación o fumigación, entra el coco, o entra el cacao, o entra la palma, o entra el café.
5: Sustitución.
4: Claro, sustitución de cultivos, pero también tenemos que hacer presencia en donde el Estado no ha hecho presencia. Por eso yo he propuesto una presidencia que descentralice el poder. Yo no voy a gobernar desde aquí de Bogotá. Yo me voy una semana para cada departamento, con un puesto de mando unificado, en lo militar, en lo policial, con todos los ministros.
3: Bueno, está hablando de frente con la lucha contra el narcotráfico y la delincuencia.
2: Sí, dice que va a bombardear todas las hectáreas que tienen coca, las va a bombardear.
3: Que vuelva a entrar el cacao.
2: Que puede protestar pacíficamente. Sí, cualquier ciudadano colombiano, pero si atentan contra la vida de otro colombiano, contra la de un soldado o contra la de un policía, dice, puede ser dado de baja. O sea, le va a dar carta libre a la policía y al ejército para que se defiendan. Uh-huh. Si la protesta es violenta.
3: Violenta,
2: lo dice.
3: Si es pacífica,
2: él es un abogado,
3: dice que
2: es un abogado penalista.
3: Sí. O sea, que sabe el trámite.
2: Él dice que va a acompañar el ataque a las lanchas que salgan con cocaína de Colombia. O sea, así como los estadounidenses hicieron baja de otra lancha más con 4 o 5 personas que la tripulaban el pasado fin de semana. Él dice que él también con el ejército las va a atacar cuando salgan desde Colombia. Que tendrá un gobierno no centralizado, que va a tener varios trabajando y que irá a estar una semana
3: en cada departamento,
2: en
3: dice.
2: Cada departamento
3: cada semana
2: Colombia.
3: En cada departamento, no se estará centralizado en un solo lugar.
2: Sí. Bueno, y el otro tema que es discusión acá en Latinoamérica, de repente mundial, es que siempre se habla de Bukele. Entonces, ahora mismo en Colombia, con estas declaraciones, aparece el tema Bukele y se preguntan algunos colombianos, dice, bueno, pero si Bukele hizo todo eso, ¿qué ha pasado con los tratados internacionales de derechos humanos? Pues Bukele dijo que para poder ponerle orden a El Salvador tuvo que legislar para renunciar al tratado de derechos humanos internacionales. Así como hay un montón de ONGs que reciben dinero internacional para ir a proteger a personas que han hecho mucho daño, entonces él también está considerando que puede renunciar a eso para poner orden en Colombia.
3: Por eso que dicen que Bukele ha, pues, de alguna violentado los derechos humanos de algunos ciudadanos.
2: Bueno, es complejo. Ustedes tienen su propia opinión en casa. A Bukele le reclamaron, que le dijeron que en los últimos meses, no sé si es 8 o 1 año, le dijeron que había el reporte de fallecimiento dentro de la cárcel, dentro de las cárceles de máxima seguridad, en SECOT, entre 500 y 600. ¿Verdad? Entonces dijo que algunos tenían enfermedades terminales, que algunos tenían enfermedades de base, otros se habían quitado la vida, igual era imposible hacerlo, y que tenía los indicadores internacionales de personas que decían que el trato era inhumano y que esta persona falleciera. Pues él a su estilo se defendió y dijo, sí, 500, 600 en X tiempo, pero ahí hay más o menos unos 60.000 presos y asesinaron miles de personas.
3: Así reaccionó.
2: Miles de miles de personas. O sea, ese es el criterio de él.
3: Sí.
2: Y también recientemente aparece de nuevo vuelven a hacer viral las declaraciones de él con Honduras, porque el ministro hondureño dijo que El Salvador cabía en Olancho.
3: Que era más fácil así trabajar.
2: Y que por eso tenía el control de El Salvador. Porque era Y él le contestó y le dijo, el gobierno, cualquier gobierno en el mundo, será más poderoso que cualquier movimiento terrorista, ilegal o narcotraficante. Y que el gobierno, que no puede controlar estos grupos terroristas y narcotraficantes, la respuesta es sencilla. Y es que el gobierno forma parte de los grupos del narcotráfico y de los grupos de asesinos. No hay otra respuesta. Eso es lo que él contesta. Eso es lo que él contesta. Porque si recuerdan, el secretario actual de seguridad en Honduras dijo que él no podía emular o replicar el modelo de Bukele en Honduras porque era falto a muchos de los derechos humanos internacionales.
3: Había violentado los derechos humanos.
2: Entonces ahí es donde vienen las opiniones. Y este Abelardo de la Espriella, pues está claro. Y esas declaraciones las da, creo, como 10 días antes.
3: 10 días antes. Porque recordemos que Colombia es lo que ha acechado a la población, el hecho de estar amenazado.
2: Y es sorpresa que aparece en primer lugar en esta primera ronda. Porque pasó lo de Honduras. Había gente que decía...
3: Sí, que libre ganaba.
2: Libre va a ganar las elecciones. Aquí no hay segunda vuelta.
3: Sí.
2: La gente decía, libre va a ganar las elecciones.
3: Había algunos que así decían. Eso es parte de la democracia.
2: Algunos, por no decir casi todos de ellos, estaban también
3: confiados
2: de que ellos iban a ganar las elecciones.
3: Sí.
2: Y mire lo que pasó. Y no solamente vino la sorpresa, porque muchos también no creían que ni siquiera era Narry Juan.
3: Exactamente.
2: Sino que era Salvador
3: Alejandro
2: César. Algunos
3: estaban dándose para el Partido Liberal.
2: Y mira la sorpresa que se vio.
3: Sí. No, mire lo que es la democracia, que las personas
2: y
3: elijan.
2: Y los expertos en política colombiana dicen que Abelardo de la Espriella será el próximo presidente. ¿Verdad? Porque también había el temor, como pasó aquí, de que los colombianos, muchos colombianos, no fueran a votar. Por ejemplo, se reporta que fueron a votar 24 millones y son 53 millones de habitantes. Entonces, estaba el temor de muchos colombianos de ir a votar. Tenían el temor.
3: Sí, porque en Colombia se dan cosas de que colocan vehículos y le colocan bombas.
2: Y en las entrevistas que se hicieron por parte de los medios internacionales, nacionales y veedores internacionales, dijeron que no hubo
3: ninguna incidencia que lamentar.
2: Cosas mínimas de política.
3: Y ojalá que en la segunda vuelta sea así.
2: Cosas mínimas de política. Es más, incluso estaba el hombre más millonario de Colombia saliendo de votar con apenas dos escoltas y su esposa. Y lo estaban entrevistando y le dijeron, ¿qué es lo que usted puede decir de estas elecciones? Que todo esté en orden, que estamos aprendiendo,
3: y
2: que estamos votando,
3: tranquilidad,
2: y que dentro de dos horas sabremos cuáles son los resultados. Porque ellos a las
3: 4
2: de la tarde, creo, de Colombia,
3: ¿cuánto tiempo
2: cerraron
3: pasó?
2: Y
3: eso a las 7, 8 de la noche ya marcaba una tendencia.
2: Mucho cómputo, pero en media hora ya se conocía altamente la tendencia.
3: Sí.
2: Y entonces ahí venía el revuelo.
3: Igual Honduras, ¿verdad?
2: Es apretadísimo. No, en Honduras llegamos aquí, que fuera el 24 de diciembre, de Navidad. Es apretadísimo el resultado, 4% más o menos, pero se define el 21. Y según los expertos colombianos, incluso neutros, izquierdas y derechas, dicen que los izquierdistas dicen que está muy difícil.
3: Ahí está Abelardo,
2: que no está
3: de
2: imposible.
3: La Espriella y
2: los
3: Iván
2: derechistas
3: Cepeda.
2: Dicen que van a ganar. Y los neutros dicen que ganarán los derechistas. La democracia colombiana va a ganar, pero el margen de 4 vendrá a un 2.3. No lo estoy diciendo yo.
3: Algunos analistas políticos colombianos.
2: Seguí la información vía
3: será internet. La realidad hasta el próximo 21 de junio.
2: Es la hora,
3: será la hora de la verdad en Colombia.
2: Porque ahí es donde se hablan las urnas.
3: Así es.
2: Y vamos a ver si van más de 24 millones.
3: Si supera la cantidad de que
2: más de 24 millones después de que lo que se vivió. Vamos a la pausa y regresamos.
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0: Vamos a Honduras, sin mucha vuelta.
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7: Dólar en Honduras. Compra 26 lempiras con 65 centavos. Venta 26 lempiras con 78 centavos. Dólar en Centroamérica. Costa Rica. Compra 452 colones. Venta 466 colones. Guatemala. Compra 7 quetzales con 44 centavos. Venta 7 quetzales con 78 centavos. Nicaragua. Compra 36 córdobas con 20 centavos. Venta 37 córdobas con 10 centavos. Euro en Honduras. Compra 30 lempiras con 37 centavos. Venta 34 lempiras con 10 centavos. Precio del café, $260. Presenta una reducción de $5.60. Precio del petróleo, $91.95. Presenta un incremento de $4.59.
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9: Y Eduardo Zelaya nos ha preparado el primer segmento del resumen de Notas Nacionales hoy.
10: Inician medidas de prevención y respuesta ante los efectos del Niño y reto de producción. No van a faltar granos básicos. Vamos a tener lo suficiente, garantizaron autoridades de la Secretaría de Agricultura y Ganadería SAC al activar.